Get That I Made You Love Me ha sido el destacado para este fin de semana junto a Ariana Grande en la red Ambrosio.

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2: 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La temperatura del momento en Ambrosio.
3: La temperatura, 3 grados, 2 décimas.
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4: La buena compañía hace que el tiempo vuele en Ambrosio. 21 horas, 2 minutos.

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En Radio Ambrosio presentamos a uno de los destacados para este fin de semana. Este es el sonido de Ariana Grande, el single Get Down.

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Una de la madrugada, dos minutos.

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0: temperatura del momento en Ambrosio. La temperatura, 0 grados, 6 décimas. 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
1: 4 de la madrugada, 3 minutos.
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0: la temperatura del momento en Ambrosio.
1: La temperatura, 1 grado, 1 décima, bajo cero.

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2: Canciones importantes, buenas canciones, durante todo el día acá en la radio. Vamos a quedarnos con un verdadero clásico. Bruce Springsteen, cantante, compositor, norteamericano, altamente reconocido y premiado. The Boss fue el seudónimo que le pusieron la gente que trabajaba con él, sus músicos, la gente que movía los equipos, que hacía las instalaciones, todo su equipo técnico lo llamó de esa manera, porque era una persona muy dictatorial, una persona muy ruda en el trato, sobre todo con los trabajadores. Nunca le trajo una complicación legal, pero sin duda tiene su carácter, Bruce Springsteen. Bien, quiero hablar un poco de él. Más de 150 millones de discos vendidos a nivel mundial. 20 premios Grammy, lo que lo sitúa fácilmente en el top 10 de los artistas más premiados a nivel mundial. Pero no solo eso. En 1993, yo creo que lo recuerdan, cuando sale la película Filadelfia, bueno, él participa con el tema central, Street of Philadelphia, y gana el Oscar por la mejor música de película. Compitió, lamentablemente, con Neil Young, con la canción Filadelfia, increíble. Compitieron para el primer lugar, compitieron para el Oscar de la música de película, dos canciones de la misma película, increíble. Neil Young, lamentablemente, perdió en esa oportunidad. Pero también otra tremenda canción, Filadelfia, la pueden buscar. Neil Young, Filadelfia, mismo soundtrack de película. Bien, pero Street of Philadelphia, de Bruce Springsteen, se llevó el primer lugar. Bien, lo incluyeron en el Salón de la Fama del Rock and Roll en 1999. Y un dato bastante curioso, en el año 1997 le entregan un pseudo premio Nobel a la música. Esa categoría no existe. Pero de alguna forma trataron de, no de crearla, pero hacer una suerte de homenaje a Bruce Springsteen justamente con un premio Nobel. Bien, curiosidades. En conciertos en vivo es bastante extraño Bruce Springsteen porque toca canciones raras. Bueno, no raras, sino que tiene muchas canciones, pero las más clásicas no las interpreta en sus conciertos en vivo. Tres o cuatro. Y el resto, como tiene mucha música, toca cualquier otra canción en vivo. Siempre se le hace ver eso en todos sus conciertos, pero él elige las canciones que él quiere. Es uno de los pocos artistas a nivel mundial que se para en el escenario a cantar lo que él quiere y no lo que la gente quiere necesariamente. Tanto así que su disco más importante, tiene varios, pero el más importante, solo incorpora una canción en sus conciertos en vivo. Y cuando interpreta otra, elimina la otra, entonces siempre es una sola. Por lo tanto, va haciendo rotaciones de su disco más importante, pero increíblemente tiene mucha música y en sus conciertos es totalmente ovacionado. Antes de la pandemia, un año antes, en el 2020, el concierto en vivo de Bruce Springsteen era uno de los más largos de todo el mundo, sobre 3 horas en el escenario, y además estaba considerado el mejor concierto en vivo del planeta. Ningún otro artista lograba un performance tan fuerte como Bruce Springsteen, con la edad que ya tiene. Dicho esto, me quiero concentrar en el año 1984. Todos recordarán el disco Born in USA, ese disco donde sale vuelto para atrás con un pañuelo en el pantalón. Clásico disco, probablemente el más vendido de este tremendo artista. Ese disco tiene fácilmente 7 canciones que fueron populares a nivel mundial. De este tremendo long play, vamos a recordar el éxito Dancing in the Dark.

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4: 8:03 a.m.
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3: La temperatura del momento en Ambrosio.
4: La temperatura, 2 grados, 2 décimas, bajo cero.
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2: La temperatura del momento en Ambrosio.
3: La temperatura, 0 grado, 1 décima.

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2: 11 de la mañana, 2 minutos.
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1: La temperatura del momento en Ambrosio.
2: La temperatura, 5 grados, 2 décimas.

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2: 11 de la mañana, 58 minutos.

soy Andrés Valenzuela y ahora les voy a hablar de una banda increíble. Probablemente para muchos la mejor banda de la historia. Es la banda Toto. No quiero hablar de su historia, lo he hecho en alguna oportunidad, cuando se forman en Estados Unidos, el estilo que siguieron, de dónde viene el nombre. No me voy a referir a eso. Hoy día me voy a referir a su música, particularmente, y voy a destacar algunas canciones importantes de su historia. En varias oportunidades, conversando con gente que pregunta cosas, de las bandas que le gusta, por supuesto, lo cual está bien, me han comentado y preguntado por qué en Toto suena distinto el estilo y particularmente las voces en los diferentes long plays que han tenido durante su historia. Bien, lo he comentado en varias oportunidades a nivel privado, pero lo quiero hacer ahora acá en la radio para que todos analicemos un poco qué pasó con la banda Toto. Es algo que de alguna forma deprime, y ya les voy a decir por qué deprime. Bueno, Toto es una de las bandas que ha experimentado la mayor variación de vocalistas en la historia. Increíblemente. Y la gente no se ha dado cuenta. Regularmente es tan buena la música, la interpretación y el acompañamiento de toda la banda, son grandes músicos, que a veces no se nota que son otros los que están interpretando una canción u otra. Por ejemplo, cuando nace la banda, en los años 70, particularmente el 78 en adelante, Bobby Kimball, la voz fina y alta, y David Page eran los intérpretes. Después, Fergie Fredrickson toma la voz de la banda en los siguientes discos. Joseph Williams también tuvo esa etapa en la banda. Steve Lukather, de quien también voy a hablar, un fundador, probablemente el más importante, junto a David Page, de la banda Toto. ¿Por qué menciono todo esto? Porque grandes éxitos se grabaron en esa época y son de distintos intérpretes, y lamentablemente no todos hoy día están disponibles en la banda Toto. Ya hace bastante tiempo que no están disponibles. Por ejemplo, voy a hacer un recorrido no más allá de un minuto y medio con las voces y las canciones que fueron interpretadas por ellos en los diferentes long plays de la banda Toto. Por ejemplo, el clásico y premiado Hold the Line es interpretado por Bobby Kimball.

un clásico, Hold the Line. Bobby Kimball fue la voz principal de la banda en varias oportunidades, en los inicios del 77 hasta el año 84. Posteriormente lo expulsan de la banda porque tenía grandes problemas con el consumo de drogas. Esa es la razón por la cual lo expulsan de la banda, y en 1984, y solo duraría 2 años, entraría Fergie Fredrickson, el cual interpreta canciones importantes, por ejemplo, el disco Isolation. Por ejemplo, esta canción, Stranger in Town, es interpretada por Fergie Fredrickson.

Buena canción, buena voz. Solo estuvo en la banda del año 1984 a 1985. Al año siguiente, en 1986, la banda Toto recluta a Joseph Williams, quien se quedaría hasta el año 1989, pero interpreta una gran cantidad de éxitos. Pamela, Lía y este tremendo...

Increíble. Van tres voces importantes en la historia de la banda Toto. Y no he llegado probablemente a las más importantes, o al menos dos de las más importantes. Steve Lukather, el guitarrista, fundador de la banda, probablemente la imagen de la banda Toto, también interpreta canciones, por ejemplo, I Won't Hold You Back, 99. Son canciones clásicas, pero increíblemente el guitarrista y no se considera un buen vocalista. Por eso él interpretaba solo cuando prácticamente nadie más lo quería hacer. No quiso seguir interpretando canciones en los discos sucesivos de la banda Toto, solamente los originales y solo algunas canciones. Es algo increíble. Por ejemplo, esta canción, 99, no podría ser con otra voz que no fuera la de Steve Lukather. Escuchémosla unos segundos.

Y sin duda, esta es quizás la balada más importante de la historia de la banda Toto, interpretada justamente por Steve Lukather. I Won't Hold You Back.

El otro socio fundador de la banda fue David Page, amigo íntimo de los hermanos Porcaro y además de Steve Lukather. David Page es el tecladista de la banda, lamentablemente retirado hace bastante tiempo, pero interpreta muy buenas canciones, particularmente en la primera etapa de la banda Toto. Por ejemplo, la canción África, a ver si reconocen la voz.

también es la voz del éxito Holiana. Bien, con esto solo quería dejar claro que la banda Toto es imposible escucharla en vivo, por ejemplo, con todas las canciones más importantes de su repertorio. Por eso que uno siempre queda, cuando ve un recital en vivo de Toto, queda con la sensación de que faltaron canciones. Es así. Pero se trata fundamentalmente de que son interpretadas por distintos vocalistas y por lo tanto es imposible reproducir eso en el escenario. Entonces, en la medida de que aparece uno u otro vocalista para la gira, son las canciones que van acomodando para ir interpretándola de acuerdo al sonido original. En lo particular, no tengo inclinación por ninguna de ellas. Creo que todos hicieron un aporte muy importante en diferentes momentos en la banda. De toda esa tremenda producción de la banda Toto, quiero quedarme con una canción interpretada por Fergie Fredrickson, quien, como dije, estuvo en la banda entre el año 1984 y 1985. Este es un clásico, probablemente del segundo aire de la banda Toto. Es el clásico Stranger in Town.

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2: Vamos a quedarnos con una muy buena banda del último tiempo, la banda The Killers. Ellos se forman en el año 2001. Su primer long play sale al mercado en el año 2004, Hot Fuzz, y su última producción conocida es del año 2021. Tienen 7 long plays editados. Su estilo musical está claramente orientado al rock. Ellos se formaron en Las Vegas, Estados Unidos, y ya a esta altura tienen varias canciones que son íconos a nivel mundial. Vamos a quedarnos con la banda The Killers y una canción extraída de su disco Direct Hits es la canción The Way It Was.

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3: 14 horas, 1 minuto.

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0: La temperatura, 12 grados, 2 décimas.
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2: 15 horas, 2 minutos.
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0: 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Can you dig it?
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Todos recordamos a la banda noruega a-ha, esa banda formada en el año 1982 y que todavía se mantiene vigente haciendo giras por todo el mundo, incluso sacando nuevos long plays. Morten Harket en la voz, en la composición también, no de la mayoría de las canciones, porque en realidad Morten Harket es el vocalista, pero no es tan talentoso en la escritura de canciones. Paul Wachter, el guitarrista, es quien compone las canciones, probablemente el más importante de la banda. Y Magne Furuholmen, seguramente lo recuerdan, es el tecladista. Ese es el trío que conforma la banda a-ha. Tanto así que les puedo comentar que Morten Harket sacó 5 long plays como solista y no le fue bien, porque las canciones las compuso él y no es un buen compositor, es un buen intérprete. Por su parte, Paul Wachter grabó con otros artistas, le hizo arreglos a otros artistas teniendo mucho más éxito, porque musicalmente él es mejor músico. Pero siempre se tiende a identificar de mejor manera al vocalista. Bueno, quería dejar claro esto en la banda a-ha. Cuando sacaron su disco debut, Hunting High and Low, clásico disco, todos conocemos el tema principal, Take On Me, fue número 1 a nivel mundial, incluyendo el Billboard, el Hot 100 del Billboard. Pero esta canción que suena de fondo, Love is the Reason, iba a ser el single debut de este long play. Iba a ser la primera canción con la cual iban a dar a conocer a nivel mundial a la banda a-ha. El sello lo tenía totalmente resuelto. Y en el camino, ya se había grabado la canción Take On Me, se hizo una nueva versión de esa canción que quedó bastante mejor. Ya he hablado en otra oportunidad de esa versión. Y en ese minuto pasa a reemplazar a Love is the Reason como el single debut que iba a ser lanzada como promoción del primer disco long play de la banda a-ha. Bien, la canción Take On Me la escuchamos regularmente acá en la radio. Nos vamos a quedar con esta otra canción que iba a ser la canción debut de la banda a-ha en el año 1985. Por supuesto, incluida en su disco Hunting High and Low. A-ha, el éxito, Love is a Reason.

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2: ¿Qué tal? ¿Cómo están? Bienvenidos. Ya estamos aquí en Ambrosio en Concierto. En esta ocasión viajamos hasta Austria, Viena, para disfrutar de una actuación extraordinaria de Simple Minds, una de las bandas más exitosas e influyentes surgidas del Reino Unido. Con una trayectoria que supera las 4 décadas, Simple Minds ha sabido combinar rock, new wave y sonidos épicos que han acompañado a millones de seguidores en todo el mundo. Liderados por el carismático Jim Kerr, esta agrupación continúa demostrando por qué sigue siendo una referencia obligada dentro de la música internacional. Prepárate para disfrutar de una noche llena de clásicos y emociones. 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
3: Seit 30 Jahren on top, 1985 hatten sie ihren großen Durchbruch mit Don't You.
4: Alive and Kicking, und sie haben bereits im Londoner Hyde Park gespielt, und viele haben mir erzählt, dass sie schon große Konzerte gespielt haben, aber viele, die noch einmal hier waren und hier mal auf der Donauinsel gespielt haben, haben das noch nie erlebt, das werden sie auch heute erleben, und begrüßen sie mit mir, und das ist das Stichwort hier für alle hier hinter der Bühne hier. 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

La historia de Simple Mike comenzó en Glasgow, Escocia, a finales de los años 70. Influenciados inicialmente por el punk y la new wave, fueron desarrollando un estilo propio caracterizado por sonidos atmosféricos, letras reflexivas y una gran fuerza melódica. Con el paso de los años, se transformaron en una de las bandas más representativas de la música británica.

Durante los años 80, Simple Mind alcanzó fama mundial gracias a una serie de álbumes exitosos y una intensa actividad en los escenarios. Su crecimiento fue constante hasta convertirse en uno de los grupos más populares de Europa y América. La combinación de grandes canciones y espectáculos en vivo los consolidó como una de las bandas más importantes.

En el año 1985 llegó uno de los momentos más importantes de su carrera con la canción Don't You Forget About Me. El tema alcanzó éxito mundial y se convirtió en un símbolo de toda una generación, gracias a su presencia en el cine y en la cultura popular. Hasta hoy sigue siendo una de las canciones más reconocibles del rock de los años 80.

El concierto que escuchamos en esta ocasión muestra a Simple Mind en plena forma artística, ante miles de personas reunidas en el tradicional Donauinsel Fest de Viena. La banda ofrece un recorrido por sus grandes éxitos, demostrando que su energía y calidad musical permanecen intactas. Una presentación que combina experiencia, emoción y una conexión única con el público.

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Así llegamos al final de una nueva edición de Ambrosio en Concierto. En esta ocasión, Simple Mind, una banda que transformó el rock de los años 80 en un fenómeno global y que continúa emocionando a millones de personas en todo el mundo. Gracias por tu compañía y nos encontramos en una próxima edición de Ambrosio en Concierto, aquí en la web Ambrosio.

0: así llegamos al final de Radio Ambrosio, el concierto de hoy. Los invitamos a acompañarnos la próxima semana, el jueves, a las 22 horas, para otro concierto especial, aquí, en la Red Ambrosio. ¡Hasta la próxima!
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0: La temperatura del momento en Ambrosio.
3: La temperatura 11 grados, una décima.
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5: 17 horas, 8 minutos.
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4: 17:58.
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2: La temperatura del momento en Ambrosio.
3: La temperatura, 5 grados, 7 décimas.
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La buena compañía hace que el tiempo vuele en ambrosio. 20 horas, exactamente.